Vaya a escuchar la mezcla de DJ Ale Gutiérrez, el Rubén Blades, Juan Pachanga con la Fania All Stars. Tremenda descarga. ¡Qué rico! Vengo con más. I'll be right back. Así que seguimos gozando. Oye eso. Te voy a dejar con ese ritmito ahí. ¿Eh? Bye. All right.

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para Enrito y Brian, los nietos de Gladys y de Ángel, que están haciendo un lechoncito allá en Color Bay a todo volumen. Son los reyes de ese bloque. ¡Vaya! Ese merenguito está bueno.

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Emanuel. Otra noche más. Z92 con toda la música de los 80, 90 y más. Luisito Vega saludando a Denise de Venezuela, ¿vale? La bella Denise. Mira, Oscar de León. Qué bueno. Sigo ahora ya en Z92. All right.

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Johnny Ventura, la rubia, para toda la rubia. Hey, Denise. Mira eso, qué rico. No. ¿Por qué, caballo?

con toda la música de los 80, 90 sin más, y Johnny Ventura, siempre en nuestros corazones. Ese merengue está brutal. Es que no baile eso, yo no sé. Yo no sé qué tiene, de verdad. Pero está sabrosísimo. Espero que lo haya disfrutado, Luisito Vega. Comenzando otra hora con la Z Descarga. El programa número uno en tu fin de semana en el sur de la Florida. Gracias a ti, ¿ok? Porque gozamos, bailamos, escuchamos salsa de la buena, clásica de todo, todo lo tenemos.

0: Que si con esta mezcla bien sabrosa, escucha esto que está buenísimo, báilalo, gózalo. Aquí en Z92, DJ Alex Gutiérrez.
1: Oye, mi gente, DJ Alex Gutiérrez con Luis Vega. Tengo ganas de,
0: yes,
1: de descargar esta noche. ¿Qué te parece, Luis?
0: Bueno, dale, papá, tírala duro. Bueno,
1: vamos para allá.
0: Dale. Ahí vamos.

0: ¿Te acuerdas de este grupo, Luis? DLG.
1: Acuña, ¿sí? Oh, sí, claro que sí. Eso me llama Nueva York, Ale Gutiérrez. Acuña, oye eso. Qué rico. DLG.

más y más. Luisito Vega, en tu Z de carga. Vámonos con Willy, Wilfred. Yo le digo de cariño, Willy Chirino. Los campeones de la salsa con los invitados que vas a escuchar ahora. Tremendo. All right.

0: que te gusta a ti. No hay más nada. La Z Descarga con Luisito Vega. All right.
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gozando contigo la Z Descarga. Con Luisito Vega en el camino, qué ricos saluditos en este super sábado patipis de swing y sabor Luis Enrique. Noche de copas.

Z92 con toda la música de los 80, 90 y más. Seguimos gozando, bailando, afincando con el swing de la Z descarga. Luisito Vega te acompaña, aquí están los mulatos del sabor. Este clasiquito que dice por ella, el gran

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11: Buenas noches, llegó el tiguerón.

Toda la música de los 80, 90, sin más. Luisito Vega te acompaña aquí, rico, en la Z92, en el programa número uno de tus fines de semana. ¿Cómo estás? Saludito. Ahí en tu carro, epa, hello. En tu casita, donde quiera que esté, todavía los picnics están encendidos. El humito en la yarda atrás de la casita, vaya Ángel. Allá abajito están todos reunidos por allí. Toda la familia, qué bueno, me alegro un montón. A través de lamusica.com, la gente de Nueva York, de Puerto Rico, que se han comunicado, vaya, qué chévere. Mi gente de Bronx, vaya, saludos a todos por allá, ¿cómo están? Qué chévere. Bueno, el que se perdió la nueva

es algo que usted no lo ha escuchado. Es música, es salsa, guardadita en su cofre. Y cuando le dice a sacar esa salsita, esa mezcla, es de verdad una cosa espectacular. La primera canción que va a comenzar en esta mezcla es la primera vez que lo escuché por primera vez. No se había escuchado. Es Gilberto Santa Rosa junto a Tony Zúcar. Increíble. Ahí vas a escuchar también a Edwin Bonilla. ¿Quién más? Muchos salseros sacaditos del cofre. Así que escucha esta mezcla especial. DJ Alex Gutiérrez.

Claro que sí, Luisito Vega en la Z descarga. Bueno, quiero saludar a través de lamusica.com a mi hermano Carlitos Vega, el mejor trompetista de Puerto Rico. A Lisauri, la Cuñi. A mi sobrinita Calita, Carla, que están allá por Aguada en una piscina disfrutando. ¡Qué rico! A través de lamusica.com. Oye esto, Carlos, que es trompetista, mi hermano. Él le encanta.

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0: Vegas y más. Luisito Vega te acompaña aquí en la Z Descarga. Llegó el momento que muchos esperan también. Prepárense, siéntese, dese un tececito, un cafecito, porque ya tengo en la línea a mi hermano y pastor Bobby Cruz Jr., que nos siempre nos trae todos los sábados ese mensaje positivo, animador, le digo yo, con mucho ánimo espiritual. Así que lo tengo por aquí ya, que nos va a hablar con un tema interesante hoy. Buenas noches, Bobby.
1: Buenas noches, Luis, y siempre me encanta saludar a tu hermosa audiencia. Gracias por la oportunidad que me brindas y gracias a tus oyentes por sacar uno o dos minutos para escucharme.
0: Sí, sí, claro, espero claro.
1: Espero que estés bien o por acá todo bien. Mira, Luis, lo que quisiera compartir hoy con tu audiencia, y espero que sea de beneficio a la vida de todos los que están escuchando.
0: Claro que sí.
1: Aquí en los Estados Unidos y mayormente a través de Norteamérica, la tendencia de nosotros, la cultura, es llevarnos a vivir a los extremos. O sea, que no tenemos límites o estamos excediendo los límites. Por ejemplo, la cultura nos lleva a vivir fuera de los límites financieros o dentro de los límites. O sea, de cheque en cheque, no tenemos nada extra al final del mes o al contrario, se nos acaban los días del mes y todavía estamos pagando por cosas que no tenemos. A veces son límites morales, vivimos más allá de los límites morales, a veces vivimos más allá de los límites de salud, descuidamos nuestro cuerpo, nuestra alimentación, límites relacionales, estamos viviendo en relaciones que no deberíamos estar y estamos descuidando relaciones que deberíamos cuidar. Otro bien importante es nuestra agenda. Tenemos más cosas en el día que lo que tenemos ahora para hacer las cosas. Y vivir sin margen es un problema. De paso, ¿qué es margen? Margen es la cantidad más allá de lo que se necesita. Margen es llegar al final al mente y tener reservas financieras, tener extra financiero, tener reservas morales, tener reservas de salud, tener tiempo extra, no siempre al extremo o más allá del extremo. Ahora, cuando se trata de margen, tener más allá, tener extra, en el músculo físico estamos inclinados a vivir dentro de los márgenes. Por ejemplo, las carreteras, ese espacio que está a los costados se llama margen. Nosotros nos metemos por ahí en nuestras libretas, los que todavía escribimos en libretas, a los lados tienen márgenes para que no escriba dentro del margen. Nuestros libros, si compras un libro para leerlo, tienen margen.
0: Sí.
1: Pero por alguna razón, cuando se trata de nuestro dinero, de nuestro tiempo, de nuestra salud, de nuestra agenda, de nuestro matrimonio, de nuestra familia, nuestras emociones, vivimos al límite. Y es bien estresante vivir sin margen. Estamos a un error, a un paso de fracasar. Estamos en una emergencia financiera de endeudarnos o de declarar bancarrota. Estamos a un minuto de no poder cumplir con nuestra agenda. Estamos a un bocadito más de arruinar nuestra salud. Y es bien estresante estar continuamente al margen. Estamos a un error, a un paso de fracasar o reventarnos. Y la pregunta es, ¿por qué hacemos eso? ¿Por qué permitimos que la cultura nos lleve a vivir dentro de los márgenes o fuera de los márgenes o excediendo los márgenes? Y la razón principal es porque tenemos miedo de quedarnos atrás, tenemos miedo de que vamos a perdernos algo.
0: Claro.
1: Pero quiero terminar con algo que dijo Salomón en toda su sabiduría. Dijo, los sabios tienen riqueza y lujos, pero los necios gastan todo lo que consiguen. Sabios tienen riqueza y lujo porque tienen margen. Los necios toman todo lo que tienen y lo gastan. Los sabios saben crear margen. ¿Saben lo que los sabios saben decir? No voy a gastar este dinero. No voy a añadir eso a mi agenda.
0: Exacto.
1: No voy a fallarle a mi pareja en este momento, tiempo. Los sabios saben tomar extra, ahorrarlo, invertirlo. Los sabios saben vivir dentro de los márgenes, crear un espacio más allá de su límite financiero, de su límite moral, de su límite en la agenda. Y la única pregunta que nos queda entonces, ¿cómo comenzamos a crear margen? Y hay muchas maneras de crear margen, pero yo tengo una sola quiero dar. En mi opinión, el paso más importante en crear margen es invitar a Dios a tu vida.
0: Claro que sí.
1: Invitas a Dios a tu vida y pones Dios primero. La Biblia dice, si buscas el reino de Dios y su justicia primero,
0: lo demás.
1: Él te va a añadir todo lo que te falta para crear margen. Así que invito a todo el mundo a que viva dentro de los márgenes, porque cuando no vives con margen, estás a un error de fracasar. mientras tengas espacio, te puedes caer, te puede pasar una emergencia, pero tienes con qué respaldar.
0: Así exacto.
1: Invita a Dios a tu vida y yes. Él te va a ayudar a crear margen. Y si te interesa, puedes visitarnos a nuestra iglesia.
0: Sí, claro.
1: Sábado a las 7 p.m., domingo a las 9 a.m. y domingo a las 11. Y estamos en el 10203 Northwest 62 Calle en Doral. Para más información nos pueden ver en cdamiami.org, que es Carlos Daniel Alberto Miami.org, cdamiami.org. Pueden visitarnos y ahí tienen toda la información, Facebook, Instagram, TikTok. Para Dios no hay nada imposible, quiere crear más en
0: no. ¡Qué bueno, Bobby! ¡Gracias! ¡Bendiciones!
1: Gracias a ti y a toda tu linda audiencia.
0: Mira que la sabiduría es de gratis, está en el cielo. Hay que pedirla, que Dios la da rapidito.
1: ¡Exacto! No hay que trabajarla, hay que pedirla nada más.

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vaya, nadie como tú, esto el Tricoche. Z92 con toda la música de los 80, 90 y más. Luisito Vega en tu Z descarga como todos los sábados de 7 a 12 de la medianoche. Lo mejor de la salsa, la mezcla de DJ Alex Gutiérrez y más. No te lo pierdas, ok, espéralo siempre. Vamos con él, es Rubén Blades. Tremendo clasiquito, el padre Antonio y su monanguillo Andrés en Z92.

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18: ¡Buenas, buenas! ¡Mi gente querida! Así se recibe a la gente bonita,
19: claro que sí,
18: nos acompaña cada vez que este programa sale para hablar de información, de seguros, de finanzas. No, no se ponga triste si usted quiere oír música y le ha salido mi voz. No se preocupe.
19: Es una voz musical lo que está escuchando.
18: Es una voz musical y te vas a divertir porque aquí no solo hablamos de cómo puedes hacer que tu dinero crezca, que tu dinero se multiplique, de cómo puedes ahorrar en todos tus seguros, sino que damos muchas sorpresas y una de ellas te la traigo en vivo y a todo color, mi querido Miguelito.
19: ¡Yo, yo! Aquí estoy como todos los días sentado en una silla.
18: Como tres patines. Mi Miguelito, para los que no te conocen, ¿ok? Sí. Y si no te conocen, yo sé que no me estás siguiendo por mis redes sociales porque Miguelito es parte de mi vida, de mi equipo de trabajo. Ya llevamos más de, tú puedes creer, tres años.
19: Tres años, ¿no?
18: Ya llevamos 3 años junticos.
19: No sé, estabas hablando ahorita de afuera, pero ya pasó. Ya, oye,
18: claro que sí, sí. Si te acuerdas el video de Puchi.
19: Sí.
18: Ah, ese video de Puchi, después vino Pucho. Y nosotros hacemos muchos videos para enseñar a la gente de seguros, por eso yo te invito a que me sigas en mis redes sociales, pero fíjate que ni me he presentado. Presenté a Miguelito asumiendo que todo el que escucha no ya sabe quién soy yo, porque claro, ya llevamos muchos años aquí en la radio. Soy Drialis Muñoz, asesora y agente de seguros, y me llaman la reina de los seguros, y no...
19: No por gusto.
18: No, porque pertenezco a la monarquía. No. Yo soy la reina del pueblo.
19: Del pueblo, es verdad.
18: Y aquí vamos a ayudar a toda mi gente. Yo siempre le digo, guarda el número telefónico, porque si no es para Juana...
19: Es para su hermana.
18: Ahí está, ya te lo aprendiste. 786-252-0397.
19: 786-252-0397.
18: Ahí se lo aprendió Miguelito. Qué bueno. Si estás conduciendo, ni se te ocurra, porque tu vida me importa más que todo lo demás. Pero voy a estar compartiendo mi teléfono a través de todo el programa.
19: No, pero igual, en caso de accidente, entonces llámate a Adriali, que tiene para asegurarte el carro.
18: Bueno, no. Si tuvo un accidente y no estaba asegurado, eso es como la
19: ahí
18: gente.
19: Ahí es donde está embarcado.
18: Mira, ¿cómo te vas a comprar un seguro después que tienes el accidente?
19: Sí, tú sabes que a mucha gente le pasa,
18: ¿ah?
19: ¿No?
18: Eso es así.
19: Hay gente así.
18: Pero fíjate, esto yo se lo digo a la gente cuando hablo de los seguros de vida con beneficios en vida. Hay mucha gente que dice, yo quiero comprar el seguro de vida. ¿Es verdad que paga en vida? Sí, paga en vida. Si tú tienes un seguro de vida con las compañías que han evolucionado, tú sabes que tú vas a tener la posibilidad, la oportunidad de tener incluidos sin costo alguno estos beneficios en vida, que no te tienes que morir para que te den el dinero en vida. Pero hay gente que sueña, lo quiere, mañana, y no me llamó, y cuando ya pasa por el momento de la enfermedad me llaman, Drialis, rápido, hazme el seguro de término con los beneficios en vida. Drialis, yo quiero hacer el IUL con los beneficios en vida. Y porque te escucho en la radio hace 4 años, ¿y por qué no me has llamado? Porque tenía en mi corazón, pero ahora necesito que me hagas el seguro.
19: Ahora la pregunta es,
18: ¿por qué te apura tanto?
19: En caso que te pase algo de eso, ¿ya no tiene posibilidad de sacarse un seguro o todavía?
18: Cuando ya está enfermo con un cáncer en ese momento que ya ha sido diagnosticado, o ha pasado por un accidente grande de auto que no puede trabajar y no puede de estas 6 actividades que son las que realizamos todos los días, 2 de ellas, si este cliente tiene
19: no
18: una leucemia,
19: entonces
18: tiene un problema del corazón, ya cuando me llama no se puede porque en ese momento ha sido diagnosticado.
19: Oh,
18: ahora, okay, puede pasar que el cliente haya pasado por el cáncer, ya pasó su tiempo de remisión, y ahí sí me puede llamar para ver si intentamos esta aprobación. Pero cuando Dios te manda un mensaje, y esto, caballero, ¿cómo puede ser posible que yo no le he agradecido a Dios? Gracias, Dios mío, por este día, por este día que me has regalado. Bendice a cada persona que me está escuchando en este momento. Bien. Gracias, Señor, por la bendición de tener hoy aquí a Miguelito. Bien. Y a toda la gente linda que me acompaña en esta cabina. Y el que me acompaña, que está escuchando, claro. Pero sí, es importante entender que los seguros no se toman después del accidente.
19: No.
18: O sea, los seguros de vida hay que tenerlos cuando tú estás saludable. La gente dice, yo estoy hecho un roble, ¿para qué necesito?
19: Sí, es que nadie, o sea, y lo ven constantemente, le pasa a otra persona y nadie asume que, o nadie quiere que, o cree que eso le va a pasar.
18: Eso es así.
19: Y ahí es donde está la cosa, que no hay nada escrito.
18: Y nos gastamos mucho dinero en los restaurantes, nos gastamos mucho dinero. Dios mío, gracias por la decisión que yo tomé un buen día, hace muchos años ya, de comenzar mi seguro de vida, porque es tan importante tener la tranquilidad. Hay una tranquilidad que viene de Dios y hay una tranquilidad que viene también de la seguridad de que si algo te pasa económicamente, vas a tener el dinero.
19: Oye, yo he tenido la oportunidad de verte en videos que pones en las redes sociales,
18: sí,
19: y de testimonios de personas que sí le, o sea,
18: le no, hemos pagado.
19: Le han pagado y no, o sea, no pensaban que fuera así y de buena primera les pasó lo que no tenía que pasarle y recibieron, o sea que...
18: Miguelito, hay gente que a mí me llama y me dice, yo quiero comprar un IUL. ¿Qué cosa es un IUL? Es un seguro de vida con beneficios en vida. Pero dentro de la cajita del seguro hay una acumulación, un cash value que crece, crece, crece con grandes intereses. Le ponen interés a tu dinero todos los años. Mm. El interés, cada agente diseña diferente los IUL. A mí me gusta estructurar los IUL diseñados con este crecimiento que venga del Standard & Poor's 500, que son las 500 compañías más fortalecidas de la economía del país. Entonces, cuando tú comienzas el seguro y quedas aprobado, lo primero que te hacen es que te ponen $100,000+, $200,000+, de acuerdo de la cantidad que tengas de aseguranza desde el primer día, con un solo pago. O sea, tú te imaginas que tú tengas, o sea, hoy no tienes nada, te aprueban en un seguro de vida en 3 días y tienes $500,000 en una cuenta a tu nombre, por si te enfermas una enfermedad crónica, crítica o terminal, o por si tú falleces, tú no tengas que dejarle la cadena de esta cadena de pobreza, porque mi abuelo fue pobre, mi bisabuelo fue pobre, mis padres fueron pobres y mis hijos también van a ser pobres porque yo también fui pobre. No, si yo tengo personas que limpian piso, escucha, que tienen un seguro de $1,000,000 y que no están pagando tanto, porque es que mucha gente dice $1,000,000, eso es para los ricos. ¿Ah? Y cuando es un IUL, hay mucha gente que me llaman y me dicen, yo quiero tener un IUL porque quiero acumular. Si lo que tú quieres es acumular solamente, entonces este no es el producto para ti. Mira que yo sí tengo la cosita de decirlo. Si usted nada más que quiere acumular, no le importa que su familia esté cubierta. El IUL es mucho más que una acumulación. El IUL es un seguro de vida indexado, universal, que desde el primer momento te pone una gran cantidad de dinero a tu nombre.
19: Ahora, esa gran cantidad de dinero tú no la puedes tocar en caso, o sea, ese dinero sería solamente para en caso de que tuvieras una enfermedad o algo.
18: Bueno, el dinero.
19: O en caso que fallezca, entonces.
18: El dinero, Miguelito, el dinero de la aseguranza, que está ahí desde el primer día que te aprueban, por muerte natural o accidental, está desde el primer día. A los 30 días te incorporan los beneficios en vida. Es decir, que si una persona se enferma a los 5 meses, a los 3 meses, después, ya que tú tienes porque si te enfermaste en los primeros 30 días que te aprobaron, ya sabemos que ese problema venía de atrás. Okay. Entonces, tú tienes, desde el primer instante, una protección y un dinero por una muerte natural o accidental en cualquier parte del mundo. O sea, si estás viajando, también. Esta protección de enfermedades que pagan en vida, crónicas, críticas y terminales después de los 30 días. Y la acumulación va creciendo todos los meses. Ahí tú vas a ver en una aplicación con tus ojitos. Mira que yo te he enseñado la aplicación, Miguelito.
19: Eso va creciendo en base al primer dinero ese que tú me dijiste.
18: No. El dinero de la aseguranza es el dinero de la aseguranza. Oh. Hay un dinero que va para la acumulación, porque cuando tú pagas un seguro indexado universal, no todo va para pagar el seguro, si no fuera pura cobertura como en un seguro de término. Cuando tú pagas un seguro de término, que es sumamente affordable, es un seguro que es muy económico, ese pago es directamente para la cobertura, ahí tú no puedes sacar acumulación. Es un seguro que se expira de 10, 15, 20 o 30 años en algún momento, y la gente dice, y bueno, y si no me morí en los 30 años, estuviste asegurado, y si tuviese pasado algo al mes, le hubieran pagado ese dinero a tu familia. Pero es un seguro económico porque tiene un día de expiración y no acumula. Pero ¿por qué el IUL o el seguro indexado universal? No es que sea más caro, que la gente no entiende, es que tú, una parte del dinero va para acumular para tu futuro con grandes intereses que jamás el banco te va a dar, y hay un dinero que es para pagar el seguro de vida como tal, permanente, que no se expira. 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
18: Perfecto. Vamos a hablar de algo. ¡Ay, yo tengo una sorpresa! Voy a dejar la sorpresa. Hay una cosa que voy
19: sorpresa,
18: a regalar.
19: ¿Eso es una que está presa?
18: No. Quédate hasta el final del programa. Me tienen que decir cuando me falten unos 6 minutos, porque vamos a dar la sorpresa al final del programa. No te imaginas. Vamos a dar regalitos para los clientes, para los oyentes, para la gente que me escucha.
19: Esto viene seguidores, grande. Así que vayan ya siguiéndola en Instagram, ¿no?
18: En Instagram. Ahí lo está. Que viene es grande.
19: Muy grande.
18: No te imaginas. Quédate. Miguelito, tú sabes que los hombres tienen cajitas en el cerebro. Muchas cajitas. Una cajita de ellas es la cajita de esa de protector. Ellos son los que protegen a los hijos, a la esposa, protegen todo. Los hombres son protectores.
19: Sí,
18: y las mujeres somos recolectoras. Nosotros recolectamos todos y ustedes protegen. Escucha, escucha.
19: Mujeres, las mujeres son tóxicas, que es lo más grande.
18: Pero, ¿qué cosa es eso, Miguelito?
19: No, no, mentira, mentira.
18: Que Dios te bendiga.
19: Amén.
18: La mujer, ¿qué sería de los hombres sin las mujeres?
19: No,
18: sin nosotros.
19: Verdad,
18: Bueno, yo se debe.
19: Es la complementación.
18: Es el complemento. Entonces, los hombres tienen cajitas, ¿verdad?
19: Ustedes son la flor y nosotros somos el tallo.
18: No sé, bueno, no sé. Miguelito, concéntrate, que vamos a hablar de las cajitas. Los hombres tienen cajitas en el cerebro. Una cajita es la cajita de la familia. Otra cajita es la cajita de la finanza. Que, mujer, por favor, si tu esposo no cree en los seguros de vida con beneficios en vida, tú te tienes que encargar que en esa cajita esté la protección de la familia, porque algunos hombres, ¿qué es lo único que hacen? Trabaja, trabaja, produce, produce, dale, dale, paga, paga. Y no solo las mujeres, que somos las recolectoras, nos enteramos de más cositas. Entonces, cajita para proteger, cajita de la familia, cajita para el amor. Hay una cajita que lo único que piensan es en las mujeres.
19: Sí.
18: ¿Ah? Esa cajita es la cajita.
19: La de amor.
18: La de
19: almorzar.
18: Amor. Bueno, también eso es otra cajita, la de almorzar. La cajita del trabajo, la cajita de Dios, que espero que esté en ahí,
19: está
18: en esa cabecita.
19: Full. Está llena ahí,
18: que el amor
19: siempre
18: de Dios no lo reemplaza ninguna de las otras cajitas.
19: Hombre.
18: ¿Verdad? Pero hay una cajita que tienen los hombres, que es la cajita que se llama el empty box, el nothing box.
19: ¿Verdad?
18: O sea, una cajita que no tiene nada. Aquí, en el cerebro tuyo.
19: Que es la que más funciona.
18: Tú sabes, Davidito.
19: Que para las mujeres es la que más funciona.
18: Oye, escucha.
19: Sí, ustedes siempre no tienen nada en la cabeza esa, Dios mío, tú no.
18: No dejan de terminar. Tú sabes que tú tienes una cajita que, David, que no tiene nada adentro.
20: ¿Y los calvos?
18: Bueno, pero eso no tiene que ver si eres calvo o no.
19: El calvo es por la edad, que ya el pelo crece para adentro.
18: Yuri, ¿tú sabes que tú tienes una cajita que no tiene nada? Una cajita para los hijos, una cajita para Dios, una cajita para el amor de los perros, para el trabajo, una cajita para la finanza, para protección, y una cajita que no tiene nada. Todos ustedes, los hombres.
19: Sí. ¿Y ustedes tienen caja?
18: Mira qué pregunta más buena la que me hizo. Yo estaba esperando
19: ella
18: por esa pregunta.
19: Un cofre.
18: Nosotras las mujeres no tenemos cajitas.
19: Ah, no.
18: Nosotros tenemos una cantidad de cables que hacen así.
19: Ahí está el cortocircuito. Ahí está. Humo le sale por la cabeza.
18: Entonces, ¿qué pasa? Que ustedes tienen cajitas y nosotros, como no tenemos cajitas, lo que tenemos son una cantidad de cables. Nosotros estamos lavando los platos y pensando, ay, Dios mío, ¿qué va a pasar con los niños? Ay, Señor, ayúdame. Tengo que ser amorosa con mi esposa. Ay, no he sido amorosa con mi esposa. Ay, Dios mío, el matrimonio.
19: Pero ustedes no viven o no se dan
18: cuenta.
19: Ay, Dios
18: mío. ¿Y qué vamos a hacer? Ay, necesito hacer más dinero. Ay, quisiera llevar de vacaciones y los niños se me van para el college.
19: Y no me echo las uñas.
18: Ay, no me echo las uñas.
19: Ay, qué voy a cocinar hoy.
18: ¿Esos son los cables?
19: Sí, esos son ustedes, ¿verdad?
18: Entonces, ustedes tienen una cajita que es la cajita que no tiene nada. ¿Qué pasa? Que nosotros no entendemos, y este mensaje es para las mujeres. Mis amigas, dejen a los hombres tranquilos cuando están en su cajita de la nada.
19: Ay,
18: hay veces
19: bueno.
18: Que tú ves al hombre.
19: Óyeme, es por eso es la reina, caballero. Esa sí me gusta que hable.
18: Tú ves a los hombres cuando empiezan a pasar los canales. Y nosotros, como no entendemos, los cables nosotros. ¿Qué haces? Nada. Están para ¿qué miras? Nada, están pasando los canales. ¿Por qué hay una cajita que nosotros no entendemos? ¿Qué es la cajita que tienen ellos que no hacen nada? Y nosotros no entendemos. Cuando tú ves que tu hombre está así pasando los canales, deja a tu hombre tranquilo que está en la caja de la nada.
19: Ahí, escuchen bien, escuchen bien.
18: ¿Ok? Nosotras no podemos descansar, estamos...
19: No moleste, que estamos concentrados.
18: Cortocircuito.
19: En la nada.
18: Y entiéndanos ustedes a nosotros, cuando les preguntamos a ustedes tantas veces, ¿qué haces? Nada, pero ¿cómo que nada? ¿Qué pasa?
19: No, pero es que nosotros caemos la trampa a ustedes. Pues ustedes saben, esto le ha pasado a todos los hombres y a todos los matrimonios. Ustedes saben que nosotros nos mandan a buscar algo y no lo encontramos.
18: No, nosotros encontramos todo.
19: Entonces, nosotros vamos a buscar. Oye, alcánzame esto. ¿Dónde está? Ahí en la mesita. Tú llegas a la mesita, no lo ves vivir. Oye,
18: con
19: ahí
18: descuento.
19: No está. Nunca encuentras nada. Esto es lo otro.
18: Con descuento.
19: Pero somos tan. Que vienen, me los vuelves a decir y allá voy otra vez de estúpido a buscar otra cosa. Voy siempre. Y entonces yo viro. ¿Y para qué me mandas si yo no encuentro nada? Ahí no hay nada.
18: Bueno, ya
19: entonces
18: sabe.
19: Después nos humillan. Porque ¿dónde estaba la chancleta? Ahí no estaban. Vienen con la chancleta en la mano. Mira, mírala. Adelante tu cara la tenía. ¡Bra! ¡pam! Te la tiran.
18: Miguelito,
19: ahora no me voy a poner chancleta.
18: Miguelito, concéntrate, que ya se fue para la cajita del relajo. Teléfono 786-252-0397. Y la gente dirá, ¿para qué comparte el teléfono? ¿Para explicarte un poco más de la cajita?
19: No.
18: No, estamos hablando de seguros, pero hacemos este programa divertido. 786-252-0397. Y yo quiero que tú sepas que aquí podemos conseguirte toda la información si necesitas un seguro de IUL, un seguro de vida a término con los reales beneficios en vida, un seguro de salud de Obamacare, un seguro de salud si estás pasando por un proceso migratorio y dices, yo no tengo la posibilidad de tener un seguro de salud. Si quieres que te cotice el seguro de tu auto, de tu casa, si estás picando los 65 y no entiendes nada de cómo comenzar el proceso de Medicare, si necesitas...
19: Ay, te voy a preguntar después de ese seguro.
18: Sí, yo creo que ese es para otro programa, porque acuérdate que tenemos el concurso.
19: ¿Sí?
18: ¡Al concurso!
19: ¡Ay, la sorpresa que dijiste!
18: Pero yo quiero, de verdad, que antes de dar la sorpresa que tengo para mis clientes, decirles este mensaje. Un seguro de vida cambió mi vida para siempre. Sinceramente, he podido acumular, el IUL me disciplinó. El seguro de vida indexado universal no solamente me dio tranquilidad porque tengo una niña y un esposo a quien quiero mucho. Si me pasara algo, yo sé que ellos económicamente están cubiertos, pero he podido ahorrar y acumular. Yo soy de la persona más emocional del mundo. Yo cada vez que voy a las tiendas todavía le pido a Dios mucho por este control de esta enfermedad crónica crítica y terminal.
19: La cajita.
18: Sí, que son los cables que están todos queriendo comprar carteras, zapatos y todo lo demás. Además, y el seguro indexado universal cambió mi vida. Estoy ahorrando para mi futuro, para complementar y suplementar mi retiro. Y si tú eres una amiga o un amigo que dice, Drialis, ayúdame, que trabajo y vivo en este país no sé cuántos años, hoy llevo 2 años, hoy llevo 20 años y no tengo nada para guardar, para suplementar mi retiro. Drialis, yo no quiero llegar a viejo y a pobre. 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
18: Bueno, ahora sí, por favor, necesito mucha emoción porque llegó la hora del premio.
19: Redoble
18: el premio. Mira cómo vamos a premiar a nuestros oyentes, porque yo nunca le doy nada. Amor, cariño, las bendiciones de Dios, pero
19: no,
18: así.
19: No, le da seguro, le da.
18: Ya, bueno, descuentos y ahorros sí. Descuentos y ahorros sí. Pero quiero contarte, escucha todo lo que te voy a dar la oportunidad de que te ganes.
19: Esto está bueno.
18: Cha. ¿Sabes lo que es Casa de Campo?
19: Uf.
18: ¿Qué has oído de Casa de Campo? Y rapidito.
19: Casa de Campo está en República Dominicana. En la República Dominicana no vaya a ser que la gente esté pensando que le vas a regalar un bollo en medio del campo.
18: No, chico. No. Casa de Campo es un lugar espectacular en la República Dominicana. ¡Un saludo para mis dominicanos!
19: Yeah. Más preciso, en La Romana creo que está, ¿no?
18: En La Romana. Pero es como si dentro del campo, mira lo que me gusta cada vez que voy a Casa de Campo. Yo le hago ese olorcito a tierra que a mí me gusta porque yo soy guajira. Y sacarás una guajira del campo, pero jamás al campo de la guajira. Miras los árboles, el contacto con la naturaleza. Hay una playa, hay restaurantes, hay de todo. Y vamos a regalarle a nuestra gente maravillosa un viaje a Casa de Campo.
19: Ay. ¿Cuánto es? ¿Qué tiempo
18: con
19: es?
18: Con un invitado. Escucha cómo
19: es
18: está.
19: A ver.
18: Escucha, pero tienes que concursar. O sea, no le puedo regalar a todo el mundo. Voy a regalar 2 entradas. O sea, usted y su esposa, y su niño, una, usted y su hija. Usted y un invitado.
19: Usted con quien quiera.
18: Viaje a Casa de Campo. ¿Qué incluye lo que vamos a regalar?
19: A ver.
18: 3 noches. 4 días. En un cuarto élite, en un room élite, con todas las comidas y las bebidas incluidas en los restaurantes de Casa de Campo. Ay, Dios mío.
19: Ay, mamá, todo incluido, all inclusive.
18: Escucha, esto te lo vamos a dar por un año, pero si vas en este tiempo donde puedes también decir, yo quiero ir para el 9 o para el 10 de octubre, te vamos a regalar en adición unas entradas para el Festival de Vino y Comida, el Food and Wine Festival. Todo eso está incluido.
19: En Casa de Campo.
18: En Casa de Campo. Espérame, que tengo más. Están los carritos de golf que te ponen ahí para que tú te muevas, porque Casa de Campo es muy grande. Y mientras que vas a los restaurantes, que vas a la playa, que vas al campo de golf, que vas al campo de tiro, que vas a montar caballos.
19: Oh,
18: ¡No! Tienes tu carrito que está incluido para que vayas y te muevas por todo Casa de Campo. El servicio de transportación está incluido con la recogida al aeropuerto. Te buscan en La Romana, ahí en el aeropuerto de La Romana, y te o donde llegues, te llevamos y te devolvemos. Lo único que no está incluido es el vuelo, que es lo único que tienes que pagar. O sea, los boletos para llegar a La Romana o para llegar al otro aeropuerto, donde quiera que te salga mejor. ¿Ok? Incluye los taxes y los cargos de servicio. ¿Cómo puedes competir? Escúchame, ¿cómo puedes registrarte?
19: Sí, dímelo, porque yo puedo participar.
18: Tú, no, Miguelito, no. No, por favor.
19: Entonces viaje con Drial y Miguelito.
18: Por favor. Este concurso será desde el primero de agosto hasta el primero de septiembre. Y el primero de septiembre vamos a dar el ganador en vivo y a todo color por mi Instagram en vivo. Así que, ¿qué tienes que hacer para poder participar? ¿Ok? Aquí está lo que tienes que hacer. Para participar, en posición número uno, visitar mi Instagram, Drialis Munoz. Tienes que buscar el Instagram mío, que tiene una palomita azul, y seguirme. Es lo primero. Después vas a buscar un video que va a ser como el número 3 o el número 4, donde vas a verme hablando con el vicepresidente Jason de Casa de Campo sobre el festival de vino y comida de Casa de Campo.
19: Todas las cosas buenas.
18: Vas a ir a ese video y vas a comentar. ¿Qué vas a comentar? Quiero ir, información. Y yo voy a registrar todo, quién es el nombre tuyo, nos vamos a comunicar contigo y vamos a dar el nombre del ganador el primero de septiembre para este viaje maravilloso. ¿Qué más tienes que hacer? Tienes que, cuando pongas quiero ir, información, tienes que poner a alguien más con quien quieras ir, o sea, compartir el nombre de la persona con que quieras ir. Y por favor, para completar lo último, comparte el video para que tenga más alcance. O sea, vamos a repetir las cositas rapidito. Sígueme en Instagram, búscame Drialis Munoz en Instagram, busca el video de Casa de Campo donde estoy con un chorcito azul y una camisita blanca de rayita con el vicepresidente Jason, y ahí vas a poner información o quiero ir. Vas a compartir el video y donde dice información quiero ir, pon con quién quieres ir. O sea, etiquetea a una persona con la que quieras ir. Comparte el video, eso es lo más importante. Un viaje a Casa de Campo con todos los gastos pagados, excluyendo solamente el costo del vuelo. ¿Quieres ir? Yo quiero que ya desde hoy vayas a mi Instagram, Drialis Muñoz, y pongas tu información, que yo quiero abrazarte en Casa de Campo, la República Dominicana. 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Se nos acabó el programa. Hablamos de seguros, hicimos cuentecitos y para ahorros, multiplicación de tu dinero y mucho más. Recuerda que siempre estamos aquí con todo el cariño del mundo. Que Dios te bendiga a ti y a los tuyos.
19: Bendiciones.
18: Y recuerda mi dichito de siempre: hazlo por ti y hazlo por los que amas.
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6: Hola, hola, qué placer saludarte. Por aquí te habla Frangio y estoy muy contento de traer este espacio de salud masculina para ti. Estamos en vivo a través de la radio y lo que vamos a hablar hoy es increíble. Primero que nada, déjame saludarte, José Vicente, ¿cómo estás hoy?
7: Muy bien, Frangio, y sí, hoy vamos a estar hablando de algo que está acabando con nuestros matrimonios, con nuestras relaciones de pareja, que está arrasando con nuestro cuerpo, y es la impotencia sexual. Y hay miles de hombres que están siendo afectados por este mal. Y tú que me escuchas, si tú que me estás escuchando, estás siendo afectado por el fantasma de la impotencia sexual.
6: Ay, es cierto, José Vicente. Y si usted como hombre no tiene una buena erección, una buena potencia, entonces todo está mal. La mujer está insatisfecha. Usted como hombre comienza a perder su autoestima porque, imagínese, la vida sexual tiene un peso bastante fuerte en la relación. Y usted no puede pretender tener una relación sexual que dure de 2 a 3 minutos.
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7: Y lo peor, Frangio, es que el hombre comienza a fallarle a su pareja. Y entonces comienzan las justificaciones, que es el exceso de trabajo, que es el estrés. Pero la verdad es que el miembro no erecta como debería. La eyaculación dura 2-3 minutos. Imagínense, eso es frustrante, tanto para usted como para su pareja.
6: Sí, mi hermano, una relación sexual debe durar de 12 a 15 minutos. Así que saque su cuenta y sincérese. ¿Cuánto está durando usted? 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
0: 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Oye, pero te quiero confesar algo, mi hermanito. No solamente estamos tratando esto hoy, los problemas de la próstata y de disfunción eréctil, sino también, escúchame bien, José Vicente, de la eyaculación precoz. Esto es un tabú para muchos hombres.
1: ¿Y qué es realmente la eyaculación precoz?
0: Bueno, fíjate que estuve hablando con los especialistas, José Vicente, y esto, la eyaculación precoz, es el depósito de semen en un tiempo muy corto. A veces de 2 a 3 minutos. A veces ni siquiera cuando ha comenzado el acto sexual. Y es muy triste y deprimente para un hombre esta situación. Y afecta al hombre desde aproximadamente los 18 años hasta pasado los 60 años.
1: Amigo mío, ya no tienes que padecer ni sentirte acomplejado si estás teniendo frecuencia al orinar. 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
0: Ya que hablas de cáncer de próstata, José Vicente, tú sabes que estábamos conversando con el equipo y el cáncer de próstata es la segunda forma de cáncer más común en los hombres. Hombres con la historia de la enfermedad en la familia son más propensos. Y otro dato curioso es que de cada 100 hombres, 30 sufren de algún tipo de disfunción eréctil. Enfermedades como la diabetes, la hipertensión, el colesterol alto son las causas más comunes de la disfunción eréctil, que no es otra cosa que no poder lograr una erección firme. 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
1: Muy buenos días, estimados oyentes, y bienvenidos a su programa Salud Financiera. Aquí Daniel Alpizar presentándoles la mejor oferta. ¿Cuál es la mejor oferta? 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
2: Buenos días, ¿cómo estamos?
1: El señor Godoy lleva muchos años en esto, mucha experiencia, más de 20 años en el sistema este, de donde tenemos nosotros aquí para poder ayudarte. ¿Y qué es lo que hacemos? Te lo hacemos lo más fácil posible, con poco de entrada. 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
2: Sí, lo oyeron bien. Buenos días, mi gente, ¿cómo estamos?
1: ¿Cuál es lo necesario?
2: Lo necesario. Ahí donde iba yo. Ajá. Lo necesario. Mira, 2 años de trabajo, Daniel. No quiere decir que tiene que ser por la misma empresa. Tiene que ser que tú eres una persona responsable. Un puntuación de crédito de 580 ya compraron. Y como viste bien, con 1% de la compra. Uh-huh. La compra puede ser entre el máximo hoy en día son 6.80. Eso sí. Quiere decir con menos de $7,000 ya están comprando.
1: Sí.
2: ¿Oíste? La gente dice, no, pero no, esto y lo otro. Mira, tú dejas esa parte a los otros, porque nosotros tenemos el equipo entero para negociar todo lo que hace falta para tú poder comprar tu vivienda.
1: Para que sea esto posible.
2: Pero lo que primero tienes que hacer es llamar, porque si tú no llamas, ajá, nunca te vas a empapar, porque si tú oyes las noticias hoy en día, todo esto es y lo otro, negativo, y el Hometown Hero, y eso de verdad pertenece a cierta gente, este programa que tenemos ahora es para todo el mundo.
1: Coño, me gusta que hayas hablado de Hometown Hero, porque dicen ahora que viene de nuevo, qué sé yo. Pero, ¿qué es lo que sucede? Que ellos tienen sus límites.
2: Ajá.
1: Tienes que entrar dentro de la horma esa que tienen ellos porque es una ventanilla donde tienes que calificar. Entonces, imagínate, es difícil ya calificar para un préstamo. Imagínate calificar ahora para la ayuda. Entonces, y otra cosa, que esto es un catch 22, como lo dicen en inglés. ¿Cómo entras en una ventanilla? Cuando si ganas muy poco, el banco te dice que no, y si ganas demasiado, la ayuda te dice que no. Entonces, nosotros sí estamos ayudando, pero estamos haciendo como te estamos diciendo. 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
2: Si tú estás pensando en este momento que estás oyendo el programa esto, Eduardo, yo califico, no sabes hasta que tú entres. Tienes que llamarle, hacer la cita, porque tenemos el equipo entero que vamos a analizar la situación tuya y de la gente que están aplicando contigo. Mira, no es una persona, no dos, son hasta 5 personas que pueden aplicar en un préstamo. Uh-huh. ¿Oíste? Entonces,
1: lo
2: que
1: si trabajas por tu cuenta,
2: mejor todavía. Eso yo iba a ir para ahora, pero lo más importante es que tienes que hacer el atento. Tú no pierdes nada. Siéntate con nosotros. ¿Tú entiendes?
1: No, pero es que mira, vamos a hablar la realidad. Si ahora se te va a vencer dentro de los próximos 4 o 5 meses, o antes, hay gente que tiene su necesidad ya que existe hoy. Entonces, si ya tú sabes que te va a hacer falta tener una vivienda, tienes un núcleo familiar de por lo menos 3 o 4 personas, te hace falta una casa.
2: Claro.
1: ¿No? El apartamento, te van a cobrar de todas maneras X cantidad.
2: ¿Y si estás en una casa igual?
1: Y te van a pedir casi siempre 3 meses. Entonces, 3 meses por $2,500 son $7,500.
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2: Mucha gente, me encanta que hablaste de eso antes de darle el número, Daniel. La gente self-employed. La gente que trabajan por su cuenta, tienen compañía, hacen 1099, hacen construcción, eres un Uber driver, ustedes tienen una ventaja que no se pueden imaginar. 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Pero tú tienes una oportunidad de mudarte en cualquier lugar de la Florida. So, si tú tienes ese pensamiento, mira, me quiero mudar para Cape Coral, para Lehigh, porque las casas están más nuevas, más baratas. Mira, con menos de 4 mil.
1: Especialmente si trabajas por tu cuenta.
2: Exacto. Ahí donde yo vivo. Quería hablar un poquito de la gente que trabaja por su cuenta, Daniel, porque tienen una ventaja que ellos no se imaginan. Se ha hecho los impuestos. Siéntate. Ya estamos más de medio año y ahora es el tiempo de comprar. ¿Por qué? Porque mira, la gente está viajando, están en vacaciones, el colegio y acaba de empezar. Vamos a empaparnos ahora porque ahora cuando de verdad se
1: monta. 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Entonces, si tú quieres, fíjate lo que es la locura esta, porque a mí me encantan los números, ¿no? Y siempre me ha gustado esto de inversión y que ya tengo propiedades también, Eduardo también. Entonces, hemos jugado un poquito el jueguito este y también hemos ayudado a mucha gente a hacerlo. Entonces, ¿por qué? Porque ya, vaya, casi estamos forzados de haberlo entendido porque lo hemos hecho nosotros personalmente y se lo hemos hecho a mucha gente, muchos más. Y hemos visto muchas diferentes situaciones, que es a donde habló Eduardo, de que necesitan sentarse con nosotros para entonces analizar tu situación, porque la tuya no es la misma que la mía. Vamos a ser sinceros. La de Eduardo no es la misma que la mía.
2: Claro que no.
1: La de Davidito tampoco es igual que la mía.
2: Y la de tu esposa, no es igual
1: tampoco. Exacto. Entonces, ¿cómo es que sabemos la tuya? 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
2: 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Y a lo mejor tú estás diciendo, bueno, si me dijiste 50, ¿cómo que eso funciona? Como hay programas, hay muchos programas, igual que hay programas en este momento para la gente que trabajan, que tienen permiso de trabajo, pero mucha gente no sabe
1: eso. No saben y tienen miedo.
2: Y tienen miedo.
1: No, yo no tengo mi residencia, no puedo comprar.
2: Nosotros tenemos los programas para la gente que tienen su permiso de trabajo nada más.
1: Exacto.
2: Pero no sabes si tú no llamas.
1: No sabes, ¿no? Y especialmente con las noticias diciéndote, el espanto, ¿tú sabes? Uh-huh. Entonces, eso es lo que está sucediendo. En muchas ocasiones, recuerden que las noticias venden, ¿qué? Las malas noticias.
2: Nada más.
1: Tú si, nadie te va a decir, mira qué bueno ese hombre que donó tanto. Mira, eso no sale en las noticias. Mira aquello, el humanitario este, lo que hizo para el público, para la sociedad. No, eso no existe. Eso no se habla nunca. De lo único que se habla es, mira a quién mataron, mira lo que está pasando en el Medio Oriente, mira en Ucrania con Rusia. Mira, lo único que te están es envenenando la sangre. Nosotros estamos aquí trayéndote buenas noticias. Y la mejor de todas, porque esto sí te afecta a ti directamente. Y esto tú tienes control sobre ello. Porque todo lo otro... 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
2: Control. Me encanta esa palabra. ¿Por qué? Porque en este momento te están controlando.
1: Exacto.
2: Vamos a cambiar esa mentalidad. Y vamos a tú, no necesariamente controlar a la gente, pero tener control de tu destino. ¿Sí? Tú, no es lo mismo tú tener una casa. Un ejemplo nada más. Mira, compraste una casita en Miami Gardens. Te costó $550. Con menos de $6,000 ya compraste, ¿ok? La mensualidad de una casa esa te vale, ¿qué, Daniel? $4,600 al mes. Ajá. Y dices, coño, Eduardo, eso es mucho para mí. Bueno, mira, tienes oportunidad de partir el garaje, rentarle un efficiency,
1: exacto,
2: ¿ok? Y le sacas $1,500, porque la renta, vamos a hablar claro, mi gente, la renta está por los cielos. Y la gente lo que están ahora aguantándose porque no quieren el cambio. El cambio es bueno. El cambio no es malo.
1: En este caso, sí.
2: Entonces, lo que tienen que hacer es llamar, vamos a cambiar ese control que te tienen arriba de ti y tú vas a ser el propietario y tú puedes, mira, pintar la casa el color que tú quieras, ponerle un trailer afuera para rentarlo por otros $1,000.
1: No, pero vamos a hablar de esto tan simple como esto, mira, en un futuro, esa propiedad donde tú estás cobrando X cantidad por el efficiency, después tienes la casa entera para rentar.
2: Claro.
1: ¿En cuánto están las casas a la renta? Cualquier casa está de 3 cuartos por 3,500. Entonces, el efficiency 1,500. ¿Ya?
2: ¿Ya?
1: Cubriste tu deuda, te da $500 y en un futuro vas a tener plusvalía, que eso se llama equity. Entonces, ¿quién te va a prometer a ti? Es una cuenta bancaria que te vaya a crecer como crecen las viviendas aquí en los Estados Unidos. Así que no me digan de que no es una buena inversión, siempre va a serla. 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Por cierto, déjame hablar de Guito aquí, porque tú sabes que el miedo es la influencia más grande que existe, ¿no?
2: Ajá.
1: Ok, vamos a hablar del miedo. No tengo miedo porque son 30 años de compromiso. Bueno, tú vas a tener que rentar de todas maneras.
2: Tienes que vivir.
1: Te digo algo, si las cosas se ponen malas, hay una recesión, y hay esto y lo otro que ya ha pasado anteriormente, ¿qué pasó en el 2008 y 2009? La gente se quedaba en sus casas 3 años sin pagar un centavo. ¿Oíste? 3 años. Si tú estás rentando, ¿tú sabes qué te pasa?
2: Bye, bye, baby.
1: Mañana mismo estás fuera en la calle, ¿oíste? Y si no, te sacan, ajá, como en Macao, a candela. Así que, mira, ponte las pilas, analiza lo que estamos hablando, de que el miedo es no hacer algo. Ahora, el valor se mide por aquel que enfrenta el miedo, no por no tener miedo. Todo el mundo tenemos dudas. Todos. Y miedos. O sea, no está, cuando la gente habla de miedo es, no, que tengo miedo porque estoy temblando. No, no, no. El miedo es tomar un riesgo. El miedo es tener dudas, ¿ok? ¿Por qué no educarnos y saber exactamente lo que se puede y lo que no se puede para entonces tomar una decisión? 305-741-0717, 305-741-0717, Salud Financiera.
2: ¿Qué es lo que es plusvalía? Equity. ¿Tú sabes lo que es eso, Daniel? Cuando tú estás pasando por la mañanita y ves a los viejitos ahí en la carreta.
1: Ah,
2: eso sí se llama el plusvalía.
1: El cafecito, el cubilete.
2: Mira, sí. Esa gente tiene el derecho.
1: Su vinito.
2: Tienen el derecho de tener su plusvalía porque ellos sí.
1: Tomaron su riesgo.
2: Su riesgo.
1: Se decidieron.
2: Compraron su casita.
1: Son cosas muy importantes. Mire, cuando hablamos de negatividad, tú sabes que siempre tienes a alguien al lado tuyo que es un negativo. Es mejor ni decirle nada. Pero
2: no,
1: bueno,
2: el primo ese, ni hablar de primo.
1: Ese es el primo, es mejor. Ese es el mejor. Sí, ese es álgebra, pero mira, totalmente a la izquierda. Que cuando uno piensa negativo, todo le sale a uno negativo. Cuando uno piensa positivo, te salen las cosas bien. Entonces, es más, no soy yo quien dice eso. Si tú oyes hoy por hoy a todos los medios de social media, te van a decir, la mayoría de las personas que son exitosos, te van a decir, tú tienes que cambiar tu mentalidad, porque si siempre estás pensando negativo, todo lo tuyo va a ser negativo. Todo, vas a traerlo todo negativo. Si empiezas a pensar positivo, las cosas te empiezan a suceder a ti, porque tú estás pensando y el universo va a estar configurándose contigo. 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
2: Mi gente, sea esa persona que mira su vaso de cerveza, de agua, de vino, de refresco, mitad lleno, no mitad vacío. Cambia esa mentalidad. Por eso yo te dije en hace unos minuticos para atrás, tú no tienes derecho de saber lo que es plusvalía porque no te atreves. Uh-huh. ¿Ok? Mira, como dijo Daniel, ese plusvalía es una alcancía.
1: Esa es la suerte que todo el mundo habla.
2: Sí,
1: ¿qué
2: suerte
1: tiene?
2: Eso no es suerte.
1: Que compró hace 10 años.
2: Eso es que él tuvo lo para comprarlo. O ella tuvo lo para poder comprar.
1: Pero tú sabes qué pasa a veces, Eduardo. Que la gente se cree que mañana no llega.
2: No, eso sí viene.
1: Entonces, el tiempo sí llega. Tal vez nosotros no. Pero el tiempo sí llega. Y si no llega para ti, llega para tus hijos, para tu esposo, esposa. Llega, sí, generaciones. Entonces, si no comienzas tú con esto, ¿quién lo va a hacer? Porque tú no le estás enseñando nada a tu familia. Si no le enseñas de que esta es la manera de llegar a algo, y le enseñas de que la valoría es lo que funciona de verdad, especialmente en este país, porque hay oportunidades. Y aunque falles la primera vez,
2: no importa, para adelante.
1: Vamos a decir que falles. La segunda vez diste y le diste, mira, nail in the head, como dice en inglés. Le diste ahí mismo en la cabeza al clavo, ¿ves? Entonces, eso es lo que estamos buscando. Buscando de que tú tomes ese riesgo. Es pequeño, por cierto. Porque de todas maneras, si estamos hablando de un por ciento de entrada en $600,000, son $6,000 de entrada. ¿Qué estás arriesgando en realidad? Vamos a hacer esta otra matemática. Si hiciste ese movimiento y a través de los años tienes 15 años ya en tu casa, ¿no? Ya la casa, vamos a poner de que le debes, si la compraste en 600, le debes 400. Pero ahora te vale 750, vamos a decir, ¿no? En 10 años. Sí. Eso es más o menos normal porque cada cierto tiempo sube 5%.
2: En lo que baja el pago y sube el valor de la casa.
1: Vamos a decir de que valga ahora 750 mil, pero le debes 400. ¿Tienes ahora en la mesa cuánto? ¿300, 350?
2: Que no tenías.
1: Que no tenías. ¿Y cuánto te costó eso? $6,000. 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Por cierto, esto está aquí ahora, no te creas que esto es para siempre.
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2: 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Y arriba de eso, mi gente, me están oyendo bien. Si ustedes tienen un permiso de trabajo y tienen miedo porque lo que están diciendo en los noticieros, llama que tú vas a ver con nosotros,
1: que
2: tú vas a comprar.
1: Con nosotros.
2: Y si y hay muchos programas, Daniel, vamos a hablar claro.
1: Sí.
2: Hay muchos programas. A lo mejor una persona.
1: Hay gente dice, que tiene dinero y lo que no tiene es el comprobante de ingreso. Y con 20% y un crédito decente ya pueden comprar.
2: Hay muchos
1: programas. Cositas que la gente no sabe. Por eso es que hablamos de vamos a analizar tu situación. No es lo mismo
2: la
1: para
2: tuya.
1: Todos. 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
2: Me encanta que hablaste de eso, Daniel, porque ¿qué es lo que pasa? Nosotros, Davidcito, no le decimos no a nadie.
1: No, a nadie.
2: La palabra no en mi vocabulario no existe. Te decimos,
1: y créeme que ningún negocio que se haya caído es porque nosotros no lo llevamos ahí.
2: Exactamente. Nunca te vamos a decir
1: otras
2: que no.
1: Otras situaciones. Tal vez el vendedor se arrepiente.
2: Se
1: han habido situaciones. Vaya, periódicas. Tampoco es una cosa que sucede tan... Pero te estamos diciendo que nosotros te decimos, vamos a llegarlo ahí y lo llevamos ahí.
2: Ahí mismo. Entonces, ¿qué es lo que decimos? Nosotros no te decimos que no. A lo mejor en este momento tú no estás listo para comprar. A lo mejor sí. Mucha gente con el programa que tenemos ahora van a estar listos para comprar.
1: Sí.
2: ¿Ok? Van a estar listos. Entonces, tienen que llamar y ¿cómo se dice? Aprovechar.
1: ¿Eh?
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1: Exacto.
2: 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Y si vienes un sábado, a lo mejor lo tomamos una cervecita y te hago un pan con tortilla por la mañana en la oficina. No hay
1: o
2: nada.
1: Un cafecito, no, todo el mundo toma su cervecita.
2: Exactamente.
1: Nosotros sí nos tomamos la cervecita.
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2: Todavía.
1: Hay gente que nos llega y dicen, coño, yo no he hecho los taxes los últimos 2 años.
2: Perfecto.
1: Eso va a ser un problema. Le digo, no, espérate.
2: Eso, mejor no tienes, todavía. Tú no sabes
1: lo que te enseñamos a hacerlo bien hecho, ¿sabes? Porque usualmente la gente que trabaja por su cuenta hacen las cosas un poquito, qué sé yo, ¿no? ¿Tú me entendiste?
2: Yo te
1: entonces,
2: entiendo.
1: Sí, tú me entendiste. Entonces, nosotros les vamos a enseñar a hacer las cosas correctas para que entonces puedan calificar. 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
2: Ay, y los 2 años de trabajo, que es lo más importante. Esa es la clave más importante. Sí. 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Y si no han hecho los taxes, una ventaja que no pueden saber.
1: Y si solo tienen un permiso, no tienen la residencia, pueden comprar.
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1: Pueden comprar.
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2: 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Y mira, en 2 meses, y 6 semanas, 3 meses, el principio del próximo año, que
1: pero
2: ya estamos
1: tienes,
2: a mitad de año,
1: 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Es más, vamos a poner trabajo, emplear gente que trabajan con nosotros para poder ayudarte y lo vamos a lograr. Si de verdad tú lo quieres, pero esa es la clave aquí. La clave aquí es que tú quieras.
2: No, la verdad, Daniel, es que mira, hay mucha gente allá afuera que tiene permiso de trabajo y tienen su propio negocio. Hay mucha gente.
1: Mucha gente.
2: Y no tengas miedo. Tengan miedo, pero no tengas miedo a llamar.
1: Sí.
2: Porque no te voy a morder. Te vamos a enseñar cómo a lograr.
1: Pueden tener su curiosidad.
2: Mira, claro.
1: 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Mira, yo miro las cosas como que hay gente que tiene miedo, hay gente que tiene duda y hay gente que tiene curiosidad. Si por lo menos tienes duda y curiosidad, si tienes miedo, cómprate un perro. ¿Oíste? 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
2: Bueno, yo sé que tú y yo podemos quedarnos aquí hablando.
1: No, otra hora, seguro.
2: Otra hora. Hey,
1: si pero Davidito tiene que ir a almorzar.
2: Tiene que ir a almorzar ya. Pero mi gente, mira, no tengan miedo, como dice Daniel, cómprate el perrito. Llama, no van a perder nada. ¿Verdad?
1: Nada,
2: no van a perder
1: nada.
2: Te van a dar de cuenta al momento que entran por la oficina que, como me están oyendo a mí y a Daniel, es como es la cosa.
1: 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Bueno,
2: hasta la próxima.
1: Hasta la próxima.
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4: Hola, hola, buenos días. Aquí estamos nuevamente. Me encanta tenerlos por acá. Nelson, Miguel y el doctor Raúl. Somos Immigrant Resource Center, Centro de Recursos al Inmigrante, y estamos de nuevo con nuevas noticias, ya que la última vez todavía no había nuevos exámenes de ciudadanía y ciertas cosas que estamos viendo ahora con referente a inmigración. Así que estamos muy emocionados. Damos las gracias muy especialmente a SBS, que nos permite entrar en todas sus emisoras para informar a la comunidad. Entonces, me encantaría comenzar con Miguel Molina, que nos hable un poquitito sobre que hay un nuevo examen de ciudadanía.
5: ¡Qué bárbaro! Buenos días.
4: Buenos días.
5: En primer lugar, agradecerles a todos, al grupo SBS y a ustedes, mis queridos compañeros. Hacía rato que no los veía, ya les veo menos canas, me alegra mucho. En el caso mío ya vienen más canas. Y en esto vale la pena mencionar que estamos aquí primero que todo para ayudarles. Para ustedes, señores oyentes, que están siempre apoyándonos, también estamos nosotros para apoyarles a ustedes. Entrando en materia, primero, el número de teléfono, bien importante, 305-316-9281. 305-316-9281. Ténganos a veces un poquito de paciencia, porque a veces por el volumen de llamadas no podemos responder inmediatamente, pero vamos a responderle. No se preocupe que le devolvemos la llamada. Sí, efectivamente tenemos ahora nuevos exámenes, y cuando digo nuevos exámenes es porque tenemos ahorita dos exámenes de ciudadanía corriendo simultáneamente. Uno que es de 128 preguntas y otro que es de 100 preguntas. En un ratito nos van a contar exactamente cuál es la diferencia entre por qué a mí me toca un examen o por qué me toca el otro. Pero sí, efectivamente tenemos varias noticias alrededor del examen, de los exámenes de ciudadanía. Mil gracias, Oasis, por esta invitación.
4: Pues aquí, cuéntanos un poquitito, Miguel, sobre este nuevo examen, y después nos amplías un poquitico, Nelson, quiénes son las personas que estarían tomando este nuevo examen.
6: Seguro, por supuesto.
5: Me gustaría que Nelson primero nos explique quiénes van con un examen, quiénes van con el otro, y luego entro yo en esa parte académica concluyente.
6: por supuesto. Okay. Y muchas gracias nuevamente, Oasis, y a SBS siempre por tenernos en este espacio. El nuevo, como explicaba Miguel, tenemos dos exámenes que están corriendo. Obviamente, eventualmente, ya las personas van a dejar de tomar el examen de 100 preguntas. Y prácticamente la fecha que divide todo es el 19 de octubre del 2025. Aquellas personas que aplicaron ese fue el último día, hasta el 19 de octubre del 2025, va a continuar, aunque no haya recibido su entrevista, cuando le llegue su entrevista, va a tomar el examen de 100 preguntas, el examen antiguo. Todas las personas que aplicaron a partir del 20 de octubre en adelante, les toca esta nueva examen de 128 preguntas, cuyas respuestas deben de ser, que el promedio ahora pasa de 12 a 20, ¿no? Uh-huh. De 12 a 20 preguntas, y obviamente estas nuevas 128 preguntas.
5: Gracias. Y yo procedo ahora a mostrar

0: un poquito las diferencias que hay entre los dos exámenes, aunque el contenido se parece mucho. Sí, es claro que ahora no solamente tenemos más preguntas, sino que las preguntas están formuladas de manera distinta. Esto significa que una persona que haya estudiado el examen anterior no le va a servir para el nuevo examen. Pero sí es importante que sepan que es como si fueran dos exámenes distintos. Un examen de 100 preguntas que me van a preguntar unas cosas distintas, muy parecidas en la temática, claro está, pero son distintas tanto en la formulación de la pregunta como en la respuesta que se debe dar. Y en este caso, en el caso anterior, del examen anterior, hasta nos dice Nelson, hasta el 19 de octubre, esas personas tenían o tienen que aprobar 6 de 10 posibles preguntas. Ahora tienen que aprobar 12 de 20 posibles preguntas.
1: Entonces, bueno, tomando en cuenta de que este examen también tiene otra connotación, por lo que me han contado, es la parte de poder hablar un poquitito más con el oficial de inmigración. O sea, ellos van a medir un poquito que la persona tenga un poco de conocimiento del inglés, mucho más que lo que era el examen anterior. ¿Eso es correcto?
0: Sí, definitivamente desde siempre se ha pedido que las personas tengan un nivel básico de inglés, que es lo que establece la ley. Uh-huh. Ahora ese nivel básico, vamos a decirlo así, tiene que ser un poquito más avanzado del que teníamos anteriormente. Entonces ahora hay un poco más de interacción con el oficial y vamos a tener que aprender todas las posibles preguntas que me puede hacer y todas las respuestas que yo debo tener, ¿cierto? Y entonces nosotros digamos que separamos, para efectos de enseñanza, separamos un poco la parte de las preguntas de cívica, la parte del dictado o de escritura y lectura, y la parte de entrevista lo separamos porque un entrenamiento puede ser un poco repetitivo, el otro es más conversacional. Este mismo tipo de clases nos ha invitado también, a solicitud de algunos alumnos que tuvimos anteriormente, a dar ahora clases de inglés con exclusividad de inglés para las personas que quieren aprender inglés, ya no solamente para la ciudadanía, sino personas que quieren aprender inglés. Estamos llevando ese programa con mucho éxito y lo estamos expandiendo ahora a raíz de la necesidad que tienen algunos conductores de camiones que necesitan ahora tener un nivel de inglés mejor. Entonces hemos entrado ya a poder dictarles esas clases con esa orientación misma, que significa el idioma, los términos, las cosas que se ven en la parte de transportes.
1: Excelente. Entonces, esto es otro curso que también está implementando ahora en lo que es el centro.
0: Sí, sí, sí. Ahora este mundo nos ha invitado a que diversifiquemos y Exacto. estamos muy orientados a qué es lo que nuestra comunidad está necesitando. Y por eso nos sirve mucho que a través de esta emisora y las llamadas que recibimos de las personas que nos llaman a hacer solicitudes distintas, les pedimos, llámenos si tiene usted alguna idea, una necesidad que vea usted que alrededor de inmigración le podamos ayudar, pues entonces nos dejan saber y con eso nosotros vamos implementando las cosas que sean necesarias. No sé, en algún momento, claro. ¿Cómo hacernos más ricos? Y estaremos ahí para eso.
1: Bueno, una de las cosas que se ha hablado es que las personas que recién están llegando, a la hora de hacer su examen de manejo, van a tener lo que hacer en inglés también. ¿Eso es algo que están considerando, el poder hacerlo?
0: Sí, no solamente para los conductores de camión, sino para el examen mismo de aprender a manejar nuestro vehículo aquí sacar nuestra licencia por primera vez, que tenemos que hacer un examen, aprender cómo es que debemos hacer las curvas, aprender a que no se hacen las curvas en U, toda esa cantidad de cositas que de pronto aprendimos mal, tenemos que reaprender. Y ese examen también se requiere de ser en inglés. Uh-huh. Casi que les podría decir, por la experiencia, que ahora entrar a una oficina del departamento de licencias le va a obligar a usted a hablar en inglés. Si usted no habla en inglés, solamente desde el mismo saludo, la misma persona le puede decir que tiene que devolverse y practicar su inglés antes de llegar a presentar su examen.
1: Exacto, eso es muy importante que lo tengan en cuenta, porque sabemos de muchas personas que están llegando y ya no es el librito, ya no era como era antes, ahora hay que
0: ahora es estudiando si no juiciosamente. 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
1: Otra cosita que es muy importante es para que las personas sepan dónde están las clases de ciudadanía. Porque hay personas que nos han preguntado si son presenciales y no es el caso, pero si nos explicas un poquitito y les quitas el miedo un poco.
0: Sí, no, pero mi miedo el que tengo yo aquí detrás de este micrófono. A ver, en primer lugar es importante que sepan las personas que la razón por la cual no hacemos clases presenciales es porque necesitamos plegarnos a su necesidad de horario. Y entonces hay personas que necesitan estudiar en la mañana porque tienen su turno de trabajo en la tarde o en la noche, o personas que viceversa necesitan estudiar en la noche porque su jornada laboral, los niños, la llegada de los niños. Entonces esto nos ha llevado a poder prestar un servicio individual para que la persona tenga sus clases individuales y en el horario que necesita. Por esa misma razón, estamos haciendo las clases a través de plataformas como Zoom y Teams, ese tipo de plataformas que nos permiten interactuar con el alumno, pero interactuar viéndonos, porque siempre vamos a necesitar ver al alumno para mirarle su pronunciación, que todo... las recomendaciones que puede hacer el instructor siempre lleve a que el alumno tenga ese éxito, que estamos por arriba del 97% de éxito. Entonces, nuestros instructores se encargan de que usted, amigo alumno, usted pueda recibir sus clases en la mejor forma posible, individual, en el horario donde usted no tenga ni perro, ni gato, ni esposa, ni trabajo, ni tías de cumpleaños, que a veces pasa. Entonces ahí usted pueda recibir su clase sin ningún problema. Las veces que usted necesite, 2, 3, 4, 5, 6 o 7 veces a la semana, tenemos esa capacidad. Y porque a veces las personas se han contactado con nosotros muy cerquita al momento de su examen y tenemos que incrementar la frecuencia. Pero ojalá, si usted se comunica con nosotros antes de empezar o recién ha presentado sus documentos, vamos a tener capacidad de ayudarle sin tormento, escuchaba yo hace un tiempo, sin tormento, al 305-316-9281.
1: Me parece excepcional. Nelson, me gustaría en este momento que se habla mucho en la calle sobre los procesos de inmigración que están detenidos y todo esto. Si nos puedes esclarecer un poquito la experiencia que estás teniendo ahora mismo con esa situación.
2: Seguro, seguro. Sí, esto nos recuerda un poquitito del inicio de la pandemia en que la gente asumía de que inmigración había cerrado. Lo que habían hecho era cerrar las oficinas locales. En este momento los procesos se mantienen. Lo único que... Inmigración ahorita está recibiendo cualquier solicitud que se hace y simplemente de que desde el 2 de diciembre hay un memorándum en el cual ellos ponen una, vamos a decir, como una suspensión en procesos a nacionales de una lista de 19 países y de lo que nos interesa a nuestra comunidad acá en Miami, perdón, es que Venezuela, Cuba y Haití están incluidos en esa lista. Entonces, la suspensión quiere decir de que están haciendo un escrutinio un poco más, más profundo sobre los casos. No, en realidad no estamos viendo mucho movimiento, pero yo creo que las personas igual deben aplicar, porque es la única forma de en realidad de poner también un poquito de presión sobre el sistema. Entonces, de nuevo, las personas que no sean ni venezolanos, ni haitianos, ni cubanos, continúen aplicando como siempre lo habían hecho, porque no hay ningún tipo de restricción. Y aún si eres venezolano, cubano o haitiano y estás elegible al alivio que deseas aplicar, apliquen, porque es una forma de presionar a ellos y de que eventualmente resuman o reanuden ellos la programación normal.
1: Excelente. Sí, eso es muy importante, que las personas sepan que no hay nada. O sea, no es que tú vas a someter una planilla y te va a llegar una carta que diga en este momento no aplique.
2: Exacto, ni una denegación
1: ni
2: tampoco.
1: Ni una denegación,
2: no.
1: Correcto.
2: Lo único que el proceso quedaría de repente un pendiente más tiempo de lo normal.
1: Correcto. Entonces, tener eso en cuenta, a veces estaban rehusando huellas anteriormente y eso ya paró. Exacto. O sea, para todo el mundo.
2: Exacto.
1: O sea,
2: y es lo que conversábamos, que huellas. Ya estamos viendo a personas que están volviendo a recibir esas citas de huellas.
1: Exacto.
2: Que es consistente con lo que ellos están diciendo. Vamos a creer en la agencia y que en realidad están haciendo unas revisiones más profundas.
1: Entonces, para aclarar un poquito también, Nelson, sabemos que hay muchas personas que nos preguntan si ellos calificarían para hacerlo en español. ¿Cuáles son las excepciones de esas personas?
2: Claro, sí. Como lo hemos repetido muchas veces en el aire, pero es bueno siempre repetirlo. Pero las personas mayores de 50 años y 20 años con residencias, de nuevo, siempre es una combinación de no solamente la edad, sino una combinación de la edad con el tiempo con residencia. Entonces, mayores de 50 años y con 20 años de residencia, mayores de 55 años y 15 años con residencia, y mayores de 65 años con 20 años con residencia, no solamente toman el examen en su idioma natal, sino de que toman un examen más simple de 20 preguntas, se siguen manteniendo las 20 preguntas aún con el cambio a 128 y están identificadas, ya sabemos cuáles son esas 20 preguntas.
1: Okay.
2: Y la última ascensión sería a través de si las personas que muchas veces Miguel y acá en el curso se identifican a ciertas personas que en realidad tienen problemas de aprendizaje o les cuesta en realidad el aprender y pues tenemos a quien con quien referirlos a un especialista que pueda determinar que ellos no están aptos para tomar el examen.
1: Sí, eso es muy importante para aquellas personas que también no están seguros si califican, por ejemplo, para un bajo recurso algunas personas que sí, quizás no tienen la capacidad de poder tomar el examen o no consideran que lo pueden hacer. Me gustaría que el doctor Raúl nos diera la información de dónde podrían comunicarse también. De todas maneras, Miguel va a repetir nuevamente el número, a cualquiera de los dos números, para lo que es cuestiones de la parte de que quizás no tengan el tiempo, pero sí puedan hacerlo en español. Si puede dar el número el doctor y después lo repite nuevamente el de la organización, Miguel.
3: Muchísimas gracias, SBS. Muchísimas gracias a este team maravilloso que está al lado mío del Centro del Inmigrante, que hace una labor extraordinaria en la comunidad para ayudar a todos aquellos que somos emigrantes a poder pasar uno de los sueños que es ser ciudadano de este gran país que es los Estados Unidos. 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Para nosotros, como somos abiertos a la comunidad y somos socios del Departamento de Niños y Familia, les ayudamos en los sellos de alimentos, le ayudamos en dinero en efectivo, le ayudamos a obtener el Medicaid si usted cualifica, le ayudamos con los permisos del STS, los permisos de Disability, le ayudamos con cualquier trámite del Social Security. Tenemos un departamento social bien fuerte en esa parte para cualquier trámite del Social Security. Ayudamos y colaboramos con el Centro de Inmigración también para la ciudadanía, donde usted requiere que un profesional de la salud lo vea y determine si usted cualifica o no cualifica. Nuestros doctores están cualificados para evaluar si usted cualifica y se manda a una segunda opinión, que es un neuropsicólogo, que es un especialista que realmente es quien toma la determinación si usted cualifica. Además, en nuestro centro le ayudamos a tramitar el plan 8 y los bajos recursos. Cuando decimos tramitar no significa que lo garantizamos. Nada de lo que decimos es porque nosotros lo aprobamos. Tiene un proceso de aprobación por trabajadores sociales, Departamento de Niños y Familia, o si es un plan 8, tiene un proceso de aprobación por el Departamento de Plan 8, o si es Social Security de la misma manera. Simplemente guiamos y orientamos, que a veces es tan importante la guía y la orientación para no cometer errores ni nada por el estilo en ese sentido. Muy importante. Como mismo han habido cambios en la ciudadanía, en los exámenes, también han habido cambios en el Departamento de Niños y Familias. Antiguamente, yo diría que estaba un poco más relajado el proceso. En estos momentos es un poco más como debía ser, como es la ley, en el cual usted tiene que presentar pruebas y documentación de todo lo que usted está hablando. Los gastos que usted está teniendo, dónde usted está viviendo, con quién usted está viviendo. Todo tiene que estar documentado y tiene que estar. 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
1: Muchísimas gracias, doctor, por esa información. Como hemos dicho, han habido muchos cambios y a veces los cambios nos resistimos a ellos porque es difícil. Entonces, nos gustaría, para finalizar con todo esto, una vez más, que Miguel me repita el número donde nos pueden llamar.
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1: Entonces, me gustaría también que el doctor nos repita un momentito el número.
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1: Aquellas personas, muy importante, Nelson, que me expliques un momentito rapidito, esas personas que en este momento no saben si califican para aplicar a una ciudadanía porque se hicieron residentes y se olvidaron de que había un paso más.
2: Seguro.
1: ¿Quiénes son?
2: Ok, lo básico, básico. Personas que sean mayores de 18 años, que tengan 5 años con ciudadanía, si están casados con un ciudadano americano, que tengan 3 años, y tenemos que averiguar las otras 3 reglas de 3, que estén dispuestos a adherirse a la Constitución y tener buen carácter moral. Esa, y obviamente la parte en que nosotros más nos enfocamos, que es en la parte educativa de la ciudadanía. Varias personas me han contactado en estos últimos días y han expresado de que sí es más fácil. Y la verdad es que de la misma forma que el doctor menciona, con inmigración ahora las cosas están un poquito más serias. Son un poco más, hay más escrutinio. En realidad debemos estar mejor preparados. Entonces, esa es la importancia de en realidad hacerlo con personas preparadas y calificadas. ¿Y pueden llamar entonces a dónde?
0: 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Quiero añadir esto a lo que menciona Nelson, y es que para todos es fácil un examen si hemos estudiado. Eso es así de sencillo. Cuando uno ve un hijo que llega, ¿cómo te fue en el examen? Ay, pues no sé. Es con certeza que no le fue bien, porque ese no sé, es que no sé, no sabía desde antes, y mucho menos cuando llegó a enfrentarse. Pero como aquí lo que nos ocupamos es de prepararle a usted para que apruebe la ciudadanía, para que apruebe su examen de conducción, para que apruebe cualquier tipo de examen que usted tenga, ¿sí? 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Prepararse, ese es el secreto.
1: Doctor, si nos quiere ampliar un poquito más.
3: Rápidamente, como dice mi gran amigo Miguel, prepararse es lo más importante. Estamos en un país de leyes y tenemos que cumplir las leyes. 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Recuerde, si usted necesita algo social, aplicación de Medicaid, aplicación de Medicare, aplicación de programas de ayudas del Medicare, asistencia alimenticia, temporal en efectivo, servicio de transporte especial, pasaporte dorado, estacionamiento, clase ciudadanía, proceso de ciudadanía, programas de ahorro, Integrum tiene la clave.
1: Pues no, le agradecemos muchísimo a toda la información que hemos tenido hoy. Me parece maravilloso. 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
1: Márquelo y le contestaremos. Muchísimas gracias, gracias a SBS por la oportunidad y gracias muchachos por toda la información. Lindo día.
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Z92 con toda la música de los 80, 90 y más. Feliz domingo. Te acompaña Ariel Ramírez, el baby de la radio. La vamos a pasar espectacular, llenando de música este fin de semana. 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

Z92 con toda la música de los 80, 90 y más. Ariel Ramírez acompañándote en tu domingo y será uno caluroso. La máxima hoy sobrepasando los 90 grados. Día de playa espectacular para pasarla bien y disfrutando con la música APA.

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0: Z92, Ariel Ramírez acompañándote en tu domingo. 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
1: Maluma Silvestre. Worldwide, baby.

0: ¿Con quién hablo?
1: Con Osmari.
0: Osmari, cuéntame, ¿cómo le estás pasando en este mediodía?
1: Bien.
0: Me alegro mucho que le estés pasando bien y te cuento que puedes enviar ahora mismo la palabra clave plato al 43902. 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
1: ¡Qué rico! ¡Gracias!
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Vámonos con toda la música de los 80, 90 y más. Recuerda comenzar tu semana con nosotros, porque venimos cargados de buena información desde las 7 de la mañana con Camilo Loret de Mola y grandes premios a las 8. 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